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0: El tema del programa de hoy es la Santísima Trinidad. Y para ello vamos a utilizar en el Evangelio según San Juan, el capítulo 16, los versos 12 al 15, que en la versión conocida como Palabra de Dios para Todos, dice de la siguiente manera. Jesús habla, «Yo todavía tengo mucho que decirles, pero ahora sería demasiado para ustedes». Cuando venga el Espíritu de la verdad, los guiará a toda la verdad. El Espíritu no hablará por su propia cuenta, sino que dirá solo lo que oiga y les anunciará lo que va a suceder después. Él recibirá de mí lo que les diga y así me honrará. Todo lo que tiene el Padre es mío. Por esta razón, Él recibirá de mí todo lo que les diga. Hasta aquí. Palabra de Dios.
1: Gustavo, la Santísima Trinidad es un punto crucial para la vida cristiana. Y comenzamos con este versículo de Juan 16:12 que dice, «Aún tengo muchas cosas que deciros, pero ahora no las podéis sobrellevar». La frase de Jesús de Juan 6:12, «Aún tengo muchas cosas por deciros, pero ahora no podéis sobrellevar», nos hace ver algo interesante aquí, un profundo contenido teológico y pastoral desde varias perspectivas. Por ejemplo, vemos que sus discípulos aún están o no estaban listos para comprender ciertas verdades. Dios hace una revelación progresiva, su plan no todo de una vez, y era necesaria la obra del Espíritu Santo para completar esta enseñanza.
0: Y para entender la profundidad, Héctor, porque como tú indicas, ellos estaban en grandes dificultades. Ellos inclusive mostraban que no estaban en capacidad de entender ni siquiera lo que estaba pasando frente a sus narices, de tal manera que necesitaban no solamente tiempo, sino también la presencia de un ser extraordinario, como es el Espíritu de Dios, para comunicarlos y para llevarlos al conocimiento de la verdad. Por tanto, entendemos lo que Jesús dice, perfectamente lógico. Jesús estaba claro de la capacidad mental y espiritual de sus discípulos.
1: Por eso le dice, ¿no? Aún tengo muchas cosas que decirte. Bueno, también Jesús actúa con gracia, paciencia y sabiduría, por decirlo así, en la formación de sus seguidores. ¿Qué estamos viendo aquí? Que Jesús reconoce que sus discípulos todavía no están listos para recibir toda la revelación en ese momento. Obviamente, hay límites emocionales, espirituales y cognitivos que hacen necesaria una enseñanza progresiva.
0: Hay algunos teólogos que opinan, yo no sé si estaré de acuerdo con ellos, de que Jesús como ser humano, como hombre que era, tenía ciertas limitaciones en el tiempo y en el espacio, mientras que el Espíritu Santo no estaba sujeto a esas limitaciones y podía estar en todas partes a través del mundo y a lo largo de la historia. Eso puede tener mucho de verdad, pero indudablemente el elemento anterior que mencionamos, la capacidad o incapacidad de los discípulos, era un elemento importante a tener en cuenta. Y Jesús lo hizo.
1: Bueno, ese es el trabajo de los teólogos, ¿no?
0: Así es, sí, así es.
1: Así que una reflexión que podemos hacer con el inicio de este versículo es que Dios revela su verdad conforme al nivel de madurez del creyente. Por eso es que no puede haber ansiedad en nosotros cuando iniciamos este conocimiento, ¿no? El crecimiento espiritual es progresivo, no es instantáneo.
0: Así es.
1: Jesús no impone una carga mayor a la que Él ama y que a quien puede sostener.
0: Así es. Esto es una cuestión de paciencia también, porque a veces queremos resolver, entender todas las cosas de una sola vez, pero hay cosas que requieren tiempo, que requieren meditación, que requiere transitar un camino mental o espiritual o ideológico para poder llegar a determinados conceptos, a determinadas comprensiones. Tenemos que darle tiempo al tiempo y, sobre todo, permitir al Espíritu Santo que nos hable, tratar de captar lo que nos dice.
1: Yo también puedo decir aquí, Gustavo, que este versículo muestra su ternura y pedagogía divina.
0: Así es.
1: Porque muchas veces anhelamos entenderlo todo, pero el Maestro revela a su tiempo lo que en realidad necesitamos. La madurez espiritual requiere, como dijiste, paciencia, docilidad y confianza en la dirección de Dios.
0: Jesús dice que cuando viniera ese Espíritu, que lo llama Espíritu de verdad, No, aquí no es espíritu de mentira ni de medias tintas, sino el espíritu de verdad. Dice, los guiará a toda verdad, porque no hablará de sí mismo, sino que hablará todo lo que oyere, indudablemente de parte de él y del Padre, y hará saber las cosas que han de venir. A mí me gusta esto porque a veces queremos o pretendemos conocer no solamente aspectos del presente, sino también del futuro, que nos vienen precisamente a través de la revelación que es la revelación del Espíritu Santo. Y esto nos indica también que no toda la revelación está en la Biblia, sino que hay una revelación que nos va a dar el Espíritu Santo. Indudablemente estará en armonía con las Sagradas Escrituras, y si no, es falsa profecía.
1: Bueno, Gustavo, nosotros también tenemos que ver que habían muchas cosas más por enseñar que estaban que en esta instrucción que ellos estaban recibiendo. Pero ellos no sabían que algunas de las costumbres y mandamientos entre los judíos serían cumplidos en la persona y en la obra de Jesús, y ya no serían obligatorias bajo el nuevo pacto. Así es que ellos no sabían que Dios traería a los gentiles a la comunidad del nuevo pacto como compañeros iguales, sin tener que volverse primero judíos. O sea, había muchas cosas envueltas ahí, sí, en conocimiento, que necesariamente después vamos a hacer un análisis un poquito teológico de este versículo.
0: Indudablemente, ahí también dice que todo, Jesús dice, todo lo que tiene el Padre mío es, por eso dije que tomará de lo mío y se lo hará saber. Así que lo que el Espíritu revela es propiedad del Hijo y le ha sido dado por el Padre. Interesante que aquí dice que el Espíritu no hablará de sí mismo, y yo pienso que esto se ha cumplido hasta el día de hoy. ¿Qué cosa ha dicho del Espíritu Santo de sí mismo? Sí. Nada. Todo lo que ha dicho ha sido de Cristo.
1: Amén. Bueno, por eso vamos al versículo 13 cuando dice, pero cuando venga el Espíritu Santo, el Espíritu de verdad, Él nos va a guiar a toda verdad. Es una afirmación, o esta afirmación tiene un profundo significado teológico, cristológico y eclesiológico. Jesús dijo esto para enseñar que el Espíritu Santo será quien guíe a sus discípulos a la comprensión plena de la verdadera o de la verdad revelada de Jesús. Y la revelación continuaría por medio del Espíritu Santo en perfecta unidad con el Padre y el Hijo. Y el Espíritu, además de guía, será el maestro y profeta ayudando a los discípulos a enfrentar lo que vendría y anunciar el Evangelio con poder. Dicho de otra manera, lo que estamos viendo aquí, hay una concentración, te puedo decir, total sobre la persona de Jesús.
0: Sí. Ese espíritu, en realidad, aquí lo llama la Escritura, es un espíritu de verdad. En realidad es un espíritu guía, porque nos guía a través de la vida. Nos va dando cuotas de la revelación. No solamente de la revelación que ya está escrita, que a veces no las entendemos y el Espíritu Santo nos ayuda a entender las Sagradas Escrituras, sino también de cosas que son parte del porvenir.
1: Sí, porque cuando dice que nos va a guiar a toda verdad, en un sentido esto se cumplió cuando los escritos del Nuevo Testamento inspirados debidamente por Dios fueron completados. Pero en otro sentido, el Espíritu Santo en la actualidad continúa guiándonos a la verdad, pero nunca en oposición a la Escritura. Eso hay que tener bien claro. Porque la revelación suprema acreditada de Dios se cerró con el Nuevo Testamento. Esto tenemos que hacer énfasis porque hay puntos, ¿no?, que siempre están tratando de aumentar o de quitar a la palabra de Dios.
0: Sí, hay que estar claro en eso. El Espíritu de verdad es la Sagrada Escritura, que nos guiará, y sabemos que no nos guiará en una forma equivocada, sino que nos guiará por el camino correcto, de tal manera que nos dará no solamente la comprensión, en muchos casos, sino también la capacidad de entender y de descubrir. Tal vez por eso experimentamos a veces, los que leemos la Escritura con cierta frecuencia, que pasamos muchas veces sobre unos versículos bíblicos y cada vez vamos encontrando nuevas cosas.
1: Es que Gustavo, cuando él dice a toda verdad, vemos en la Biblia que tiene un sentido absoluto en Jesús, de acuerdo a Juan 14:6, cuando dice, yo soy el camino y la verdad. Esta verdad no es una verdad meramente ética, por decirlo así, sino una verdad encarnada en él, en toda su plenitud y extensión. Él era la perfecta expresión de la verdad. Por eso es que todo esto se centra en Jesús.
0: Eso es el centro, es el núcleo de la revelación.
1: ¿Sí? Sí. Él es la verdad.
0: El camino, la verdad y la vida. Llega a decir en cierto momento, y tenía razón, y eso el Espíritu Santo nos lo confirma, que Jesús es el camino, que Jesús es la verdad y que Jesucristo es la vida.
1: Por eso es que Jesús promete la venida del Espíritu Santo, ¿no? ¿Quién lo va a enseñar de una forma permanente, pero no independiente, sino en una completa unidad con el Padre y el Hijo? O sea, el Espíritu guía, no impone, conduce a la plenitud de la verdad revelada por Dios, que es Jesucristo. O sea, sí. Si tú ves cada análisis que nosotros vamos, terminamos en Jesús.
0: Porque es el núcleo de la revelación. Realmente no podemos construir una teología sobre base bíblica y verdadera si dejamos de lado a Jesús. Es un absurdo. Sería algo irrazonable, incomprensible e ilógico. Jesús es el centro, es el núcleo de la fe, de la vida cristiana.
1: Bueno, y es bueno que hagamos énfasis en eso, ¿no? Porque hay doctrinas, tú sabes, que no aceptan a Jesús.
0: Ah, sí.
1: Y ahora nosotros vemos que es el Espíritu Santo mismo, el Maestro, el Guía, el Profeta. Su tarea no era exaltar su propia obra, sino revelar la verdad de Cristo. Nuevamente volvemos a Cristo. Y preparar al creyente para los desafíos futuros. O sea, no se trata de una experiencia emocional vacía, sino de una formación integral. La verdad no solo es doctrina, es la realidad espiritual completa que transforma, que guía, que continúa garantizando que no estamos solos en el proceso de discernimiento y misión.
0: Y yo lo que veo aquí es esto, que precisamente a través del ministerio del Espíritu Santo, de lo que Él hace, de lo que Él enseña, de lo que Él inspira, no solamente está haciendo que el Padre esté presente y que Cristo esté presente, Él mismo es la presencia mediadora, de tal manera que la Santísima Trinidad está presente en el ministerio del Espíritu Santo. Y ese Espíritu Santo, dice la Escritura, que nos hace conocer no solamente las cosas del pasado a través de la interpretación bíblica, sino de la vida presente y de las cosas que han de venir, así dice el versículo 13, y os hará saber las cosas que han de venir. Y esto podría referirse no solamente a profecías, sino a eventos históricos.
1: Por eso nosotros tenemos, ahora volvemos nuevamente, porque hay doctrinas que no aceptan al Espíritu Santo. Y aquí vemos claramente que el Espíritu Santo no actúa independiente del Hijo ni del Padre, sino una perfecta comunión. Aquí refuerza la doctrina de que la verdad espiritual es accesible solo por medio del Espíritu Santo, quien actúa como maestro interior y profeta del reino de Dios.
0: Imagínate qué sería de la iglesia, por ejemplo, si no estuviese guiada por el Espíritu Santo. La iglesia es esencial y fundamental, no solamente para que el Espíritu se manifieste en ella, sino para que ella cumpla en medio de la sociedad la inspiración y los contenidos que el Espíritu Santo les entrega.
1: Él me glorificará, porque tomará de lo mío y os lo hará saber. Bueno, es una declaración de Jesús. Revela verdades teológicas fundamentales sobre la obra del Espíritu Santo y su relación con Cristo. Y Juan incluye esta afirmación para mostrar que la obra del Espíritu en la iglesia no introduce novedades, sino que mejor profundiza y exalta la verdad de Jesucristo como Señor y Salvador.
0: Jesús utiliza ahí una voz griega que es ekeinos. Quiere decir que Él mismo, el Espíritu Santo, dice, me glorificará. Y nadie más enseñará a todos sus discípulos, porque de tal manera Él rendirá el testimonio de Cristo, divulgará el error del mundo y guiará a los discípulos por el camino de la verdad y de la vida.
1: Tú puedes, ¿cómo podemos reflexionar cuando dices, ¿no?, que Él mismo me va a glorificar? Tomará de lo mío y te lo va a hacer saber. Nos hace ver claramente que el ministerio del Espíritu Santo revela y da testimonio de Jesús. El Espíritu Santo utiliza muchas maneras diferentes y muchos dones diferentes para lograr esto, pero el propósito siempre es el mismo: revelar a Jesús. Entonces nosotros a veces no entendemos cómo hay doctrinas que no ven al Espíritu Santo ni a Jesús, y lo distorsionan totalmente, cuando vemos que toda la Escritura está centrada en Jesús.
0: Son doctrinas de confusión. ¿Sí? Realmente nos llevan a la perdición, a los falsos conceptos. El Ekei nos dice él mismo, él indica en griego que ninguna otra persona, absolutamente nadie más, sino él, el Espíritu Santo, me glorificará y dará testimonio de mí.
1: Por eso es que la obra del Espíritu Santo es cristocéntrica, no es autónoma. Y por eso Juan 15, 26, 27 dice, pero cuando venga el Consolador, a quien yo os enviaré del Padre, el Espíritu de verdad, el cual procede del Padre, él dará testimonio acerca de mí, y vosotros daréis testimonio también, porque habéis estado conmigo desde el principio. Aquí vemos claramente, nuevamente, cómo el Espíritu Santo, en esta fórmula, es el que da testimonio de Jesús. Y volvemos, Jesús es el centro de la historia en la que vemos en la palabra de Dios.
0: Así es, y lamentablemente tenemos que reconocer que muchas personas no reciben el consejo del Espíritu Santo, o lo reciben pero con una cantidad, una serie de injertos que implican variaciones deformantes. Algunas personas se cierran al Espíritu y no quieren escuchar, no reciben ningún beneficio del Espíritu Santo porque se cierran, porque lo niegan, porque no lo toman en cuenta. Otros, sin embargo, oyen la voz del Espíritu, pero no le hacen mucho caso. Eso se parece a aquello de la semilla que cayó sobre las piedras, ¿no? Sin embargo, hay quienes reciben el consejo del Espíritu Santo con alegría. ¿Y qué pasa con ellos? La Escritura reconoce que dan fruto espiritual en forma abundante, convirtiéndose pues en adalides de la espiritualidad.
1: Y Gustavo, también hay quienes dicen que el Espíritu habla por el Espíritu y dan los dones por el Espíritu, y entonces se ponen jerarquías, y es una cosa increíble cuando nosotros vemos las confusiones que hay. Es decir, que vienen todo y hacen este enredo, ¿no? Cuando nos vemos que aquí lo que hace es el Espíritu Santo, no dice nada o casi nada acerca de Jesús. Alford dijo algo interesante: el trabajo del Espíritu es testificar y declarar las cosas de Cristo.
0: Así es.
1: No nada nuevo ni más allá de él. Eso es lo que hace el Espíritu Santo. O sea, si alguien quiere hablar, que dice que habla con palabras del Espíritu Santo, tiene que testificar de Cristo. Cuando sale de ese contexto, está usando un pretexto.
0: Sí, así es. Y decíamos que en el ministerio del Espíritu Santo se manifiesta la Santísima Trinidad, el Padre y el Hijo. Además del Espíritu mismo que se está expresando. El Espíritu Santo, por tanto, nos ayuda a entender no solamente la Biblia, sino entender también las cosas que están pasando en la realidad, de tal manera que es una guía práctica, una guía permanente, alguien en quien podemos confiar. Y dije alguien, porque no se trata de un fantasma. En algunas traducciones inglesas hablan del Espíritu Santo como si fuera un fantasma. El Espíritu Santo no es un fantasma, no es un Holy Ghost, sino es Espíritu Santo.
1: Ya, por eso dice, ¿no? Él me glorificará porque tomará de lo mío y los hará saber. Claramente el Espíritu Santo vemos que no busca protagonismo propio como hay muchos hombres, sino que Él es el que exalta a Cristo. Esta es una enseñanza clave para discernir si una experiencia espiritual viene de Dios o no, punto. Siempre, siempre, Gustavo, nos lleva, el estudio siempre nos lleva a glorificar a Jesús, no a las personas. El Espíritu no contradice a Cristo, ni lo reemplaza, sino que revela su grandeza con poder. Cualquier doctrina, ministerio, revelación que no exalte al Hijo debe ser examinada. La verdadera espiritualidad madura gira en torno a Cristo, crucificado y resucitado.
0: Así es. En 1 Juan 4:1 dice: amados, no creáis a todo espíritu, sino probad los espíritus si son de Dios, porque muchos falsos profetas son salidos en el mundo. 1 Juan 4:1. Y esta problemática de los espíritus que no son de Dios, de alguna manera se presenta también a confusión. Porque algunos confunden el Espíritu Santo con cualquier otro espíritu, hasta con el espíritu de los muertos.
1: Gustavo, dentro del punto de vista teológico, Nosotros estamos viendo claramente la definición y la misión esencial del Espíritu Santo, como dijimos, y tenemos que repetirlo nuevamente, que es glorificar a Jesucristo. Toda verdadera obra del Espíritu Santo es cristocéntrica, no enfocada en sí mismo. Reafirma la unidad de propósito en la Trinidad y la centralidad de Cristo en la economía de la salvación. Este versículo también establece un criterio teológico, nosotros que tenemos que ver aquí, para discernir el origen espiritual de toda enseñanza o experiencia. El Espíritu Santo discierne todo, pero es Jesús el que está en el centro de todo.
0: Eso es el corazón. Y dijiste bien en el término, Héctor, el Espíritu Santo es cristocéntrico. Porque aunque refleja la gloria del Padre por la obediencia de Cristo y la conexión de Cristo con su Padre, indudablemente que al reflejar la Trinidad está reflejando el centro de la Trinidad y la clave de la revelación. Recordemos que Jesús es quien revela a Dios, al Dios invisible, es Jesucristo, de tal manera que al ser el Espíritu Santo, al tener un ministerio cristocéntrico, nos está garantizando que la conexión con la verdad y la capacidad de entender de la inteligencia espiritual, moral y cualquier tipo de inteligencia, diría yo, es posible si la mediación del Espíritu Santo se toma como medida.
1: Por eso, al finalizar este estudio, este diálogo de nosotros, en el versículo 15 dice, todo lo que tiene el Padre es mío. Por eso dije que tomará de lo mío y os lo hará saber. Jesús, lo que está pasando aquí es Jesús dice esta frase. ¿Por qué? Porque Él lo que está haciendo aquí es afirmando. Él está afirmando todo su igualdad y unidad total con el Padre. Muestra que el Espíritu no actúa en aislamiento, sino que comunica la revelación que fluye desde el Padre a través del Hijo. Enseña que toda revelación divina se centra en Cristo, quien es el mediador perfecto.
0: Así es. Y queremos entender que no es que Jesús está haciendo la propaganda él mismo, insistiendo en que lo que el Espíritu Santo va a revelar no es Él, sino porque Él es nuestra redención. Realmente, como dice la Escritura, hay un solo mediador entre Dios y los hombres, que es Jesucristo.
1: Cuando Jesús dice que el Espíritu Santo es quien nos va a hacer saber, prácticamente Jesús está confirmando a los creyentes que vamos a ser instruidos en las realidades divinas por medio del Espíritu Santo. Está así. Juan incluye esta declaración para asegurar a los creyentes que la obra del Espíritu en sus vidas es completamente confiable, porque está enraizada en la plenitud de Dios mismo y revelada en Cristo.
0: Realmente este es un llamado a que aprendamos a confiar. Sabemos que hay dificultades en el presente, pero este es un llamado a que tengamos confianza, a que no nos dejemos sobrecoger por el espíritu de temor o de inseguridad, porque tenemos a alguien en quien confiar. Tenemos a alguien que es capaz de revelarnos las cosas, las verdades reales, no solamente a nivel de las cosas espirituales que están en las Sagradas Escrituras, sino sobre la vida misma y sobre los hechos históricos que van aconteciendo día a día. El Espíritu de Dios tiene un mensaje para nosotros y debemos confiar.
1: Amén.
0: Que la comunión de Dios el Padre y de Cristo su Hijo y del Espíritu Santo sea con cada uno de ustedes y con todo el pueblo de Dios, ahora y siempre. Amén.

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1: Un hombre, su guitarra y toda la poesía de la que es capaz. Es quizás el más importante cantautor checo, armado de sarcasmo, ironía, ternura y unas metáforas punzantes. Vislumbró los defectos de la democracia que florecía en los años 90, como antes supo denunciar el totalitarismo soviético que lo asfixiaba todo, incluido él. Este es el último Domingos Musicales de la historia y se lo dedicamos al gran Karel Krill, el Víctor Jara checo. Bélgica tiene a Jacques Brel, Rusia tiene a Vladimir Vysotsky, Latinoamérica tiene a Víctor Jara. Canto que ha sido valiente siempre será canción nueva, decía el bardo chileno asesinado en 1973 por los esbirros de Pinochet. Chequia tiene a Karel Krill, que fue valiente, miró al invasor a los ojos. Lo trató de tú, sin titubear, y por eso su canto se sigue escuchando y sigue siendo canción nueva. Perdurará. Si Bob Dylan ganó el Premio Nobel de Literatura por su poesía lacerante, bien lo pudo haber ganado también el cantautor moravo Karel Krill, de haber vivido algunos años más. Murió justo antes de cumplir los 50 en 1994, cuando su país disfrutaba de una incipiente democracia, incómodo durante el comunismo para las autoridades del régimen, incómodo para la floreciente democracia en la que no supo cómo encajar. Los verdaderos poetas son así, no responden a ningún poder. Son iconoclastas, inclasificables, no se pueden contener porque son multitud. Karel Krill fue un profeta que a 30 años y pico de su muerte aún sigue revelando verdades que quizás todavía no entendemos, pero algún día lo haremos si tenemos suerte. Así que disfrutemos de su música, pues hay mucho donde elegir. Desde Hermanito, Cierra la puerta, todo un himno contra la ocupación soviética y esos versos inmortales. 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Pasando por Ángel, y así perdí a mi ángel, voló por la ventana, pero mi amigo dijo que me haría uno nuevo con mi casco. Oh, caravana de nubes, nadie en esa ciudad dice hola, el sheriff y el juez son gángsteres, ambos debidamente elegidos y la gente no dice hola por miedo, 100 asesinos extranjeros con pistolas corren por ahí. Hasta llegar a mi favorita personal,

clase para el bronce. Te lo aseguro, sigo siendo el mismo, pudriéndome en el vertedero de la historia. Y después se desgañita cantando. La democracia florece, aunque con un defecto superficial. Quienes robaron durante años, ahora roban el doble. Quienes nos torturaron durante años, nos dejan sin trabajo. Y quienes cantaron la verdad, ahora se han convertido en traidores.

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0: Hola, buenos días, dobrý deň, estimados radioyentes. Radio Eslovaquia Internacional seguirá haciéndoles compañía y esforzándose a entretenerles durante los próximos minutos. María Mangová, Ladislava Hudzovičová y desde el sonido Romana Sunderlíková esperan que todos juntos pasemos nuestro tiempo común en la buena vibra. Y por qué no, si tenemos por delante lo más placentero del trabajo en la radio, lo cual es la lectura de sus cartas e emails. Pero antes viene la música eslovaca.
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0: Štefan Krasňanský, a quien muchos conocen también por el apodo de Pista o Pister, lleva más de 20 años difundiendo el arte eslovaco y checo, sobre todo musical, en el Reino Unido. Este año está preparando un gran evento en Londres, el 15º concierto del grupo Empty Smile. En septiembre batirán un nuevo récord en cuanto al número de conciertos en Londres. En este espacio, dentro de un momento, Pista nos contará cómo llegó él por primera vez a Inglaterra.
2: En realidad, toda esa carrera musical vino precedida de mis estudios en Bratislava. Por lo demás, soy técnico en protección del medio ambiente de formación. Y poco después de terminar la carrera, abrí una pequeña tienda de vinilos y de música alternativa. Como la tienda estaba en mi ciudad natal, Považská Bystrica, el volumen de negocio y las ventas mensuales eran los que cabía esperar. Así que en menos de un año se acabaron tanto el dinero como el gran esfuerzo por crear una tienda y una distribución independientes en Eslovaquia. Así que tuve que empezar a buscar trabajo en otro sitio. En el 2000 fue por primera vez a Londres de prueba como turista, solo para echar un vistazo. Poco después solicité un visado de estudiante y empecé a estudiar. Y en 2003, cuando ya tenía claro que me gustaría quedarme en Londres por un tiempo, tramité un visado de negocios y fundé la agencia Pister. Pero no esperaba ni contaba con que fuera a ser una agencia que llevara ya más de 2 décadas en funcionamiento.
0: Sin embargo, esta agencia, que hoy en día funciona muy bien, no lo tuvo nada fácil en sus inicios.
2: Hasta hace poco no teníamos un instituto cultural eslovaco permanente en Gran Bretaña. Bueno, hoy en día ya funciona bajo los auspicios de la embajada. Pero nosotros, si queríamos traer algún artista eslovaco, o mejor dicho, si queríamos ver algún concierto de un artista eslovaco, teníamos que organizarlo por nuestra cuenta. Y eso era en una época en la que, básicamente, ni siquiera se volaba todavía. Así que viajar a Gran Bretaña, 24 horas en autobús, trámites, gastos de desplazamiento, etcétera. Por eso los que venían se quedaban meses, algunos incluso años, sin poder volver a casa. Y así te entra la nostalgia. Quieres vivir esas cosas que conocías en casa. Nos dijimos simplemente que íbamos a intentar organizar algo improvisado. Imprimimos las entradas en la impresora y, de repente, teníamos un concierto en el Electric Ballroom de Camden Town, el lugar donde nació el punk. Se trató de la banda Vidiek y vinieron 500 personas. De repente estuvieron en su propio enclave y comunidad de eslovacos donde se sentían como en casa. Fue un ambiente increíble.

0: El grupo Vidiek fue el primero en actuar en los conciertos eslovacos en Londres. Pista Krasniansky nos contará cómo se movía por allí la comunidad eslovaca en aquella época.
1: Yo diría que se trataba de una cohesión sana en comparación con la comunidad polaca, que era mucho más grande y fuerte. No éramos tantos y me atrevería a decir que una parte de esa comunidad se mantenía rodeada de sus compatriotas, pero otras personas, por ejemplo, por el idioma, los estudios o la carrera, intentaban establecerse de alguna manera, integrarse en el funcionamiento británico, así que ellos en realidad intentaban relacionarse más, digamos, con los británicos. Pero de una forma u otra, una vez al mes todos encontraban tiempo para venir el sábado por la noche a ver algún concierto, a reunirse con los compatriotas y tomarse una cerveza checa o eslovaca. Era un ambiente único, estar en un mundo completamente extraño y por unas horas, como parte de magia, al cruzar la puerta de un club, encontrarte de repente en alguna ciudad de provincia de Eslovaquia.
0: Los conciertos fueron aumentando poco a poco. Hasta ahora han sido más de 300. ¿Cuáles fueron los primeros?
1: Después de Vidiek llegó Richard Müller con su banda de acompañamiento formada por Ian T. Smile. Jovitova y la sección de viento de Franz Chekhov fue un concierto precioso en el ya desaparecido local Astoria. Los mencionados Ian T. Smile tocaron allí innumerables veces, al igual que Nosem, Horky Heslige. Eran cosas que la gente pedía. Luego se sumó también esa escena hip hop y después estaban las cosas que pensábamos o de las que estábamos convencidos que había que sacar adelante, quizá más para el público británico que para los eslovacos, y eso eran, digamos, cosas de jazz. Funcionaban muy bien esos proyectos de world music. Trajimos a Lučnica, fue un evento excelente al que, por supuesto, acudió la comunidad, pero también vinieron británicos. Funcionaba muy bien el difunto Mekis Birka, a quien también tuvimos ahí innumerables veces, y ya era una época en la que me decía a mí mismo que sí, que todo esto tenía sentido, que de repente habíamos dejado ahí una huella, que la difusión de nuestro mundo musical se encontraba de repente con el británico y que ahí se creaban vínculos, se creaban álbumes, amistades, cooperación. Creo que eso fue una ampliación de lo que habíamos planeado originalmente en 2003, de hecho, cuando hicimos el primer concierto.

0: Aunque Stefan Krasniansky ya ha regresado a Eslovaquia, la salida de artistas eslovacos y checos hacia Londres sigue adelante.
1: La idea es seguir organizando esos conciertos como hasta ahora, cada mes o cada dos meses, por así decirlo, aunque la comunidad de eslovacos y checos en Gran Bretaña se haya bastante más reducida, pero sigue teniendo sentido llevar esas cosas al extranjero. Así que estamos preparando, digamos, unos 10 proyectos al año que llevaremos a Gran Bretaña y también estamos trabajando en proyectos dirigidos a la República Checa.
0: Este año, además de otros conciertos, Pista tiene previsto uno que batiera un récord. En septiembre se celebrará en Londres, por 15ª vez, un concierto del grupo Anti-Smile. Hasta ahora, ningún artista eslovaco ni checo ha dado más conciertos allí.
2: Anti-Smile
1: es todo un fenómeno. De hecho, ahora la situación es tal que la gente suele viajar a Gran Bretaña, a Londres, para asistir a ese concierto, porque ya lo vivieron ahí hace 10 o 15 años, algunos incluso hace 20. Y aunque ahora tengan familia, vivan en Eslovaquia o en la República Checa, les encanta pasar ese fin de semana siguiendo a su artista favorito, paseando por esas callejuelas o encontrándose con conocidos en Londres. Era un grupo al que siempre le gustaba venir a vernos a Londres y que, en mi opinión, se creó ahí una base de fans muy sólida. Ya hemos pasado juntos por muchas salas de conciertos, hemos llegado a contar 15, y ahora los llevamos por primera vez al O2 Shepherd's Bush Empire, que es un precioso antiguo teatro reconvertido en sala de conciertos. Estamos encantados de haber conseguido actuar ahí, y será una gran celebración de esta colaboración de tantos años. El 19 de septiembre a las 7 horas, así que esperamos que el O2 Shepherd's Bush Empire vuelva a pertenecer a los eslovacos y a la gente afín, y que todos lo disfrutemos juntos.

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1: Queridos amigos, gracias por todas sus misivas. Como siempre, es un honor para nosotros que siguen con RSI e incluso nos informan sobre la recepción de la señal o comparten con nosotros sus experiencias y emociones. Les saluda todo el equipo hispanohablante. Hoy atenderemos un par de misivas, siendo la primera de ellas la de Juan Carlos Gil, de Zaragoza, España.
2: Hola amigos de Radio Eslovaquia. Aquí sigo a la escucha de vuestros programas, disfrutando de vuestro trabajo y compañía. A continuación, os envío un informe de recepción. Espero que tengáis la amabilidad de confirmarlo con una QSL de la emisora, como siempre hacéis, lo cual agradezco. Me interesó mucho el reportaje sobre la exposición sobre los judíos en Al-Andalus. Me parece especialmente interesante porque muestra un periodo histórico en el que la cultura, la ciencia y las lenguas pudieron florecer gracias al contacto entre comunidades distintas. La llamada Edad de Oro judía en la península ibérica refleja cómo ciudades como Córdoba, Toledo, Granada o Sevilla llegaron a convertirse en centros de conocimiento y creatividad. Me resulta fascinante pensar que en pleno tiempo de los reinos de taifas convivían filósofos, médicos, poetas y traductores que trabajaban entre el árabe, el hebreo y el latín. También es muy valioso que la exposición incluya documentos históricos porque permiten acercarse de forma concreta y humana a aquella época, más allá de los libros de la historia. Este tipo de muestras ayuda a comprender que la identidad cultural europea se formó gracias a múltiples influencias y no de manera aislada. Además, recordar la presencia judía en Al-Andalus invita a reflexionar sobre la importancia de la tolerancia y del diálogo cultural. En un mundo actual donde a menudo predominan las divisiones, conocer estos momentos de intercambio intelectual resulta inspirador y necesario. Quisiera además felicitar a Radio Eslovaquia Internacional por dedicar espacio a temas históricos y culturales de tanta riqueza. Programas y reportajes como este ayudan a acercar al público realidades poco conocidas y demuestran un gran compromiso con la divulgación cultural de calidad. Bien, esto es todo por el momento. Gracias por vuestro trabajo. Una vez más, un saludo.
1: Querido amigo, gracias por tu apreciación de nuestro trabajo. A mí el tema de los judíos al andaluz me interesa en particular, así que he elegido este tema con mucho placer. Y lo que me ha cautivado es el gran interés de los eslovacos por este capítulo histórico. Ay, como echo de menos la tierra hispana, tenía previsto viajar a Madrid en mayo o junio y por cierto temor, debido a la situación política, he renunciado a esta idea. Lo difícilmente pueda comprender nuestro oyente viajero Juan Franco Crespo, que actualmente se encuentra en Madrid. Pues ha sido mi pensamiento erróneo que me ha llevado a perder esta única oportunidad. ¿Y ustedes cómo lo tienen? ¿Viven como hasta ahora, confiando en el futuro, o ya detectan los cambios en sus posturas debido a los desafíos sociales? Bueno, saludo a Juan Carlos Gil y espero seguir encontrándonos en estas ondas. Y nos movemos hacia otra misiva, precisamente del mencionado Juan Franco Crespo. Y simbólicamente nos movemos desde Zaragoza a Tarragona.
2: Estimados amigos de la redacción hispana de RSI, espero que todo esté perfectamente por Bratislava y confío que el verano presente buenas perspectivas para todo el pueblo eslovaco a pesar de lo revueltas que andan las aguas por Oriente Medio que cada vez aprietan más nuestros bolsillos, pues los buitres de la economía no cejan en su empeño de empobrecernos a nivel planetario. La cesta de la compra anda por las nubes. Señalar que desde octubre no llegan las QSL. Esta es otra de las milongas que la UE acabó destruyendo con la argucia de liberar el mercado de las comunicaciones. Las empresas de mensajería proliferaron como hongos y, sin embargo, Correos languidece. Digamos que fue una gran patada en el trasero a la UPU en su 150 cumpleaños. Prácticamente ha sido desmantelado, o en otras palabras, no es lo que era. Tienen preferencia los envíos certificados y la paquetería de Amazon, empresa que cada vez tiene más ganancias y correos cada vez más pérdidas. Si proceden del exterior de la UE, entonces todo lo que llega a través de Madrid es controlado, escaneado y le agregan un pago de $10 por servicio de aduanas. Hay que evitar enviar nada con etiqueta verde porque estos envíos automáticamente son separados para grabarlos y cobrar al destinatario. Todo era antes mucho más real, pero el cambio de supuso la introducción de los aranceles, Bruselas dice impuestos, a los envíos postales que viajan con etiqueta verde, actual IOS, son grabados. Digamos de manera extraoficial que tienen todo un servicio especializado en atrapar esos envíos, nada más descargan los vuelos en barajas y cómo van a comisión los empleados, porque esa es otra, ya no hay funcionarios, estos molestaban a los fueron jubilando. Se afanan en extorsionar a los destinatarios. Como resultado, cada vez hay menos servicio y peor. Se pasan semanas sin repartir y luego de golpe llegan todos los envíos, 90% de la UE sin problema. El resto suele venir con el aviso a pagar. En fin, cada vez estamos peor. O como diría Cantinflas, un actor mexicano de mi niñez. Antes estábamos mal y era verdad. Ahora estamos bien, pero es mentira. ¿Dónde están las de octubre a abril? Si quedan, por favor, aunque sean tarjetas en blanco, envíenme las QSL de octubre a abril en la próxima correspondencia. Para todos, en Bratislava, mis mejores, más cordiales y sinceros deseos de felicidad. 73.
1: Bueno, querido Juan Franco, espero que las tarjetas QSL que te estoy preparando ahora mismo lleguen a tu hogar. Me vas a informar a este respecto. Quiero darte las gracias por las fotos y mensajes desde tu viaje a Madrid. Para los demás oyentes, he de revelarles que ya tienes dos camisetas viajeras e incluso una gorra de Radio Eslovaquia Internacional, así que tu equipamiento es perfecto. Voy a subir una foto tuya a nuestra cuenta de Facebook. Juan Franco, abrazos de todos nosotros y mucha suerte en tus próximos viajes. Hablando sobre el Facebook, les quiero agradecer por todos sus comentarios, en particular a Hugo Longhi, quien siempre comparte con nosotros su punto de vista. Es para nosotros muy importante. Además, me gustaría agradecer a Juan Morales de Córdoba e Ignacio Bermúdez de Panamá por sus informes de recepción. Y ahora viene una porción de buena onda de Brasil. Como primero, cedo la palabra a José Moacir, portera de Melo.
2: Amigos de RSI, escribo a vuestra emisora que sigo escuchando siempre para enviarles noticias y comentarios. Hoy con la novedad que escuché vía la onda corta después de muchos meses, es verdad que la señal no estaba tan buena y desapareció antes del fin del programa, pero fue posible escuchar por 20 minutos la emisión. Hace unos meses que la señal de Radio Miami está mejorando. Ojalá siga mejorando, pues es una emisora que apoya mucho la onda corta. Acá estamos avanzando en el otoño. Siguen las lluvias, solo que no son tantas. La claridad comienza a las 6 de la mañana y a las 6 de la tarde ya está oscuro. Solo el calor que sigue. Ese no nos deja. Los problemas causados por las guerras en curso siguen aumentando, con alza de algunos precios y el miedo que se acentúen esos problemas. Y con la campaña política, los gobernantes están buscando su permanencia y se olvidan del pueblo. Espero seguir con vuestra emisora y envío cordiales saludos. José Moacir, portera de Melo.
1: Estimado José, gracias por tus líneas. Con la señal sí es complicado. Y con el calor, igual. Y con las guerras y el miedo, ni hablar. Por eso prefiero cambiar de tema y decirte que el próximo miércoles, el 3 de junio, me dedicaré a la cooperación entre Brasil y Eslovaquia. Un tema interesante, ya que a pesar de que nuestras tierras están tan alejadas, tienen mucho en común. Y les tengo una noticia maravillosa. En septiembre de nuevo se va a celebrar el Festival Brasil Slava, dedicado a la promoción de la cultura brasileña en nuestro estado. José, te abrazo y te deseo que el calor baje y la agresividad y tensión en la sociedad igualmente. Otro oyente de Brasil, Anselmo Camargo, nos ha pedido que divulguemos su dirección postal porque desea enlazar nuevas amistades con nuestros radioescuchas. Así que, Anselmo de Paulo Camargo, Casa Postal 74, Centro Chapeco, Santa Catarina, Brasil, 89801974. Repito, Anselmo de Paulo Camargo, Casa Postal 74, Centro Chapeco, Santa Catarina, Brasil, 89801974. Amigos, escriban. Y el tercer saludo desde Brasil nos ha venido de Rudimar Beluso, de Vizinhos. Rudimar nos ha mandado varios informes de recepción, escritas a mano, muy detallados, lo cual le agradecemos mucho. Y naturalmente los vamos a verificar con nuestras tarjetas QSL. Estamos en contacto, querido amigo. Antes de continuar en nuestro encuentro de hoy, me gustaría saludar a nuestros amigos de Cuba. Últimamente casi no recibimos el correo de esta isla caribeña. Lógicamente, es duro funcionar bajo la opresión de una potencia mundial. Les expresamos nuestra solidaridad, amigos. Ojalá la situación mejore y ustedes puedan respirar libremente.
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1: 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Pues esto ha sido todo para hoy y lo único que me queda es enviarles los saludos por parte de todos los miembros de la sección española de RSI. Gracias por su atención. María Mangova y Romana Sunderlikova les desean lindo fin de semana. Adiós.
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0: Hola, buenos días, dobrý deň, estimados radioyentes. Radio Eslovaquia Internacional seguirá haciéndoles compañía y esforzándose a entretenerles durante los próximos minutos. María Mangová, Ladislava Hudzovičová y desde el sonido Romana Sunderlíková esperan que todos juntos pasemos nuestro tiempo común en la buena vibra. Y por qué no, si tenemos por delante lo más placentero del trabajo en la radio, lo cual es la lectura de sus cartas e emails. Pero antes viene la música eslovaca.
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0: Štefan Krasňanský, a quien muchos conocen también por el apodo de Pista o Pister, lleva más de 20 años difundiendo el arte eslovaco y checo, sobre todo musical, en el Reino Unido. Este año está preparando un gran evento en Londres, el 15º concierto del grupo AMT Smile. En septiembre batirán un nuevo récord en cuanto al número de conciertos en Londres. En este espacio, dentro de un momento, Pista nos contará cómo llegó él por primera vez a Inglaterra.
2: En realidad, toda esa carrera musical vino precedida de mis estudios en Bratislava. Por lo demás, soy técnico en protección del medio ambiente de formación. Y poco después de terminar la carrera, abrí una pequeña tienda de vinilos y de música alternativa. Como la tienda estaba en mi ciudad natal, Považská Bystrica, el volumen de negocio y las ventas mensuales eran los que cabía esperar. Así que en menos de un año se acabaron tanto el dinero como el gran esfuerzo por crear una tienda y una distribución independientes en Eslovaquia. Así que tuve que empezar a buscar trabajo en otro sitio. En el 2000 fue por primera vez a Londres de prueba como turista, solo para echar un vistazo. Poco después solicité un visado de estudiante y empecé a estudiar. Y en 2003, cuando ya tenía claro que me gustaría quedarme en Londres por un tiempo, tramité un visado de negocios y fundé la agencia Pister. Pero no esperaba ni contaba con que fuera a ser una agencia que llevara ya más de 2 décadas en funcionamiento.
0: Sin embargo, esta agencia, que hoy en día funciona muy bien, no lo tuvo nada fácil en sus inicios.
2: Hasta hace poco no teníamos un instituto cultural eslovaco permanente en Gran Bretaña. Bueno, hoy en día ya funciona bajo los auspicios de la embajada. Pero nosotros, si queríamos traer algún artista eslovaco, o mejor dicho, si queríamos ver algún concierto de un artista eslovaco, teníamos que organizarlo por nuestra cuenta. Y eso era en una época en la que, básicamente, ni siquiera se volaba todavía. Así que viajar a Gran Bretaña, 24 horas en autobús, trámites, gastos de desplazamiento, etcétera. Por eso los que venían se quedaban meses, algunos incluso años, sin poder volver a casa. Y así te entra la nostalgia. Quieres vivir esas cosas que conocías en casa. Nos dijimos simplemente que íbamos a intentar organizar algo improvisado. Imprimimos las entradas en la impresora y, de repente, teníamos un concierto en el Electric Ballroom de Camden Town, el lugar donde nació el punk. Se trató de la banda Vidiek y vinieron 500 personas. De repente estuvieron en su propio enclave y comunidad de eslovacos donde se sentían como en casa. Fue un ambiente increíble.

0: El grupo Vijek fue el primero en actuar en los conciertos eslovacos en Londres. Pista Krasniansky nos contará cómo se movía por allí la comunidad eslovaca en aquella época.
1: Yo diría que se trataba de una cohesión sana en comparación con la comunidad polaca, que era mucho más grande y fuerte. No éramos tantos y me atrevería a decir que una parte de esa comunidad se mantenía rodeada de sus compatriotas, pero otras personas, por ejemplo, por el idioma, los estudios o la carrera, intentaban establecerse de alguna manera, integrarse en el funcionamiento británico, así que ellos en realidad intentaban relacionarse más, digamos, con los británicos. Pero de una forma u otra, una vez al mes todos encontraban tiempo para venir el sábado por la noche a ver algún concierto, a reunirse con los compatriotas y tomarse una cerveza checa o eslovaca. Era un ambiente único. Estar en un mundo completamente extraño y por unas horas como parte de magia al cruzar la puerta de un club encontrarte de repente en alguna ciudad de provincia de Eslovaquia.
0: Los conciertos fueron aumentando poco a poco. Hasta ahora han sido más de 300. ¿Cuáles fueron los primeros?
1: Después de Vidiek llegó Richard Miller con su banda de acompañamiento formada por Ian T. Smile. Yo habitaba la sección de viento de Frank Jacob. Fue un concierto precioso en el ya desaparecido local Astoria. Los mencionados Ian T. Smile tocaron ahí innumerables veces, al igual que Nosen, Horky Heslige. Eran cosas que la gente pedía. Luego se sumó también esa escena hip-hop y después estaban las cosas que pensábamos o de las que estábamos convencidos que había que sacar adelante, quizá más para el público británico que para los eslovacos, y eso ya eran, digamos, cosas de jazz. Funcionaban muy bien esos proyectos de world music. Trajimos a Lučnica, fue un evento excelente al que, por supuesto, acudió la comunidad, pero también vinieron británicos. Funcionaba muy bien el difunto Mekis Birka, a quien también tuvimos ahí innumerables veces, y ya era una época en la que me decía a mí mismo que sí, que todo esto tenía sentido, que de repente habíamos dejado ahí una huella, que la difusión de nuestro mundo musical se encontraba de repente con el británico y que ahí se creaban vínculos, se creaban álbumes, amistades, cooperación. Creo que eso fue una ampliación de lo que habíamos planeado originalmente en 2003. De hecho, cuando hicimos el primer concierto.

0: Aunque Stefan Krasniansky ya ha regresado a Eslovaquia, la salida de artistas eslovacos y checos hacia Londres sigue adelante.
1: La idea es seguir organizando esos conciertos como hasta ahora, cada mes o cada dos meses, por así decirlo, aunque la comunidad de eslovacos y checos en Gran Bretaña se haya bastante más reducida, pero sigue teniendo sentido llevar esas cosas al extranjero. Así que estamos preparando, digamos, unos 10 proyectos al año que llevaremos a Gran Bretaña y también estamos trabajando en proyectos dirigidos a la República Checa.
0: Este año, además de otros conciertos, Pista tiene previsto uno que batirá un récord. En septiembre se celebrará en Londres, por 15ª vez, un concierto del grupo Antismile. Hasta ahora, ningún artista eslovaco ni checo ha dado más conciertos allí.
1: Y Antismile es todo un fenómeno. De hecho, ahora la situación es tal que la gente suele viajar a Gran Bretaña, a Londres, para asistir a ese concierto, porque ya lo vivieron ahí hace 10 o 15 años, algunos incluso hace 20. Y aunque ahora tengan familia, vivan en Eslovaquia o en la República Checa, les encanta pasar ese fin de semana siguiendo a su artista favorito, paseando por esas callejuelas o encontrándose con conocidos en Londres. Era un grupo al que siempre le gustaba venir a vernos a Londres y que, en mi opinión, se creó ahí una base de fans muy sólida. Ya hemos pasado juntos por muchas salas de conciertos, hemos llegado a contar 15, y ahora los llevamos por primera vez al O2 Shepherd's Bush Empire, que es un precioso antiguo teatro reconvertido en sala de conciertos. Estamos encantados de haber conseguido actuar ahí, y será una gran celebración de esta colaboración de tantos años. El 19 de septiembre a las 7 horas, así que esperamos que el O2 Shepherd's Bush Empire vuelva a pertenecer a los eslovacos y a la gente afín, y que todos lo disfrutemos juntos.

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1: Queridos amigos, gracias por todas sus misivas. Como siempre, es un honor para nosotros que siguen con RSI e incluso nos informan sobre la recepción de la señal o comparten con nosotros sus experiencias y emociones. Les saluda todo el equipo hispanohablante. Hoy atenderemos un par de misivas, siendo la primera de ellas la de Juan Carlos Gil, de Zaragoza, España.
2: Hola amigos de Radio Eslovaquia. Aquí sigo a la escucha de vuestros programas, disfrutando de vuestro trabajo y compañía. A continuación, os envío un informe de recepción. Espero que tengáis la amabilidad de confirmarlo con una QSL de la emisora, como siempre hacéis, lo cual agradezco. Me interesó mucho el reportaje sobre la exposición sobre los judíos en Al-Andalus. Me parece especialmente interesante porque muestra un periodo histórico en el que la cultura, la ciencia y las lenguas pudieron florecer gracias al contacto entre comunidades distintas. La llamada Edad de Oro judía en la península ibérica refleja cómo ciudades como Córdoba, Toledo, Granada o Sevilla llegaron a convertirse en centros de conocimiento y creatividad. Me resulta fascinante pensar que en pleno tiempo de los reinos de taifas convivían filósofos, médicos, poetas y traductores que trabajaban entre el árabe, el hebreo y el latín. También es muy valioso que la exposición incluya documentos históricos porque permiten acercarse de forma concreta y humana a aquella época, más allá de los libros de la historia. Este tipo de muestras ayuda a comprender que la identidad cultural europea se formó gracias a múltiples influencias y no de manera aislada. Además, recordar la presencia judía en Al-Andalus invita a reflexionar sobre la importancia de la tolerancia y del diálogo cultural. En un mundo actual donde a menudo predominan las divisiones, conocer estos momentos de intercambio intelectual resulta inspirador y necesario. Quisiera además felicitar a Radio Eslovaquia Internacional por dedicar espacio a temas históricos y culturales de tanta riqueza. Programas y reportajes como este ayudan a acercar al público realidades poco conocidas y demuestran un gran compromiso con la divulgación cultural de calidad. Bien, esto es todo por el momento. Gracias por vuestro trabajo. Una vez más, un saludo.
1: Querido amigo, gracias por tu apreciación de nuestro trabajo. A mí el tema de los judíos al andaluz me interesa en particular, así que he elegido este tema con mucho placer. Y lo que me ha cautivado es el gran interés de los eslovacos por este capítulo histórico. Ay, como echo de menos la tierra hispana, tenía previsto viajar a Madrid en mayo o junio y por cierto temor, debido a la situación política, he renunciado a esta idea. Lo difícilmente pueda comprender nuestro oyente viajero Juan Franco Crespo, que actualmente se encuentra en Madrid. Pues ha sido mi pensamiento erróneo que me ha llevado a perder esta única oportunidad. ¿Y ustedes cómo lo tienen? ¿Viven como hasta ahora, confiando en el futuro, o ya detectan los cambios en sus posturas debido a los desafíos sociales? Bueno, saludo a Juan Carlos Gil y espero seguir encontrándonos en estas ondas. Y nos movemos hacia otra misiva, precisamente del mencionado Juan Franco Crespo. Y simbólicamente nos movemos desde Zaragoza a Tarragona.
2: Estimados amigos de la redacción hispana de RSI, espero que todo esté perfectamente por Bratislava y confío que el verano presente buenas perspectivas para todo el pueblo eslovaco a pesar de lo revueltas que andan las aguas por Oriente Medio que cada vez aprietan más nuestros bolsillos, pues los buitres de la economía no cejan en su empeño de empobrecernos a nivel planetario. La cesta de la compra anda por las nubes. Señalar que desde octubre no llegan las QSL. Esta es otra de las milongas que la UE acabó destruyendo con la argucia de liberar el mercado de las comunicaciones. Las empresas de mensajería proliferaron como hongos y, sin embargo, Correos languidece. Digamos que fue una gran patada en el trasero a la UPU en su 150 cumpleaños. Prácticamente ha sido desmantelado, o en otras palabras, no es lo que era. Tienen preferencia los envíos certificados y la paquetería de Amazon, empresa que cada vez tiene más ganancias y correos cada vez más pérdidas. Si proceden del exterior de la UE, entonces todo lo que llega a través de Madrid es controlado, escaneado y le agregan un pago de $10 por servicio de aduanas. Hay que evitar enviar nada con etiqueta verde porque estos envíos automáticamente son separados para grabarlos y cobrar al destinatario. Todo era antes mucho más real, pero el cambio de supuso la introducción de los aranceles, Bruselas dice impuestos, a los envíos postales que viajan con etiqueta verde, actual IOS, son grabados. Digamos de manera extraoficial que tienen todo un servicio especializado en atrapar esos envíos, nada más descargan los vuelos en barajas y cómo van a comisión los empleados, porque esa es otra, ya no hay funcionarios, estos molestaban a los fueron jubilando. Se afanan en extorsionar a los destinatarios. Como resultado, cada vez hay menos servicio y peor. Se pasan semanas sin repartir y luego de golpe llegan todos los envíos, 90% de la UE sin problema, el resto suele venir con el aviso a pagar. En fin, cada vez estamos peor, o como diría Cantinflas, un actor mexicano de mi niñez. Antes estábamos mal y era verdad, ahora estamos bien, pero es mentira. ¿Dónde están las de octubre a abril? Si quedan, por favor, aunque sean tarjetas en blanco, envíenme las QSL de octubre a abril en la próxima correspondencia. Para todos, en Bratislava, mis mejores, más cordiales y sinceros deseos de felicidad. 73.
1: Bueno, querido Juan Franco, espero que las tarjetas QSL que te estoy preparando ahora mismo lleguen a tu hogar. Me vas a informar a este respecto. Quiero darte las gracias por las fotos y mensajes desde tu viaje a Madrid. Para los demás oyentes, he de revelarles que ya tienes dos camisetas viajeras e incluso una gorra de Radio Eslovaquia Internacional, así que tu equipamiento es perfecto. Voy a subir una foto tuya a nuestra cuenta de Facebook. Juan Franco, abrazos de todos nosotros y mucha suerte en tus próximos viajes. Hablando sobre el Facebook, les quiero agradecer por todos sus comentarios, en particular a Hugo Longhi, quien siempre comparte con nosotros su punto de vista. Es para nosotros muy importante. Además, me gustaría agradecer a Juan Morales de Córdoba e Ignacio Bermúdez de Panamá por sus informes de recepción. Y ahora viene una porción de buena onda de Brasil. Como primero, cedo la palabra a José Moacir, portera de Melo.
2: Amigos de RSI, escribo a vuestra emisora que sigo escuchando siempre para enviarles noticias y comentarios. Hoy, con la novedad que escuché vía la onda corta después de muchos meses, es verdad que la señal no estaba tan buena y desapareció antes del fin del programa, pero fue posible escuchar por 20 minutos la emisión. Hace unos meses que la señal de Radio Miami está mejorando. Ojalá siga mejorando, pues es una emisora que apoya mucho la onda corta. Acá estamos avanzando en el otoño. Siguen las lluvias, solo que no son tantas. La claridad comienza a las 6 de la mañana y a las 6 de la tarde ya está oscuro. Solo el calor que sigue. Ese no nos deja. Los problemas causados por las guerras en curso siguen aumentando, con alza de algunos precios y el miedo que se acentúen esos problemas. Y con la campaña política, los gobernantes están buscando su permanencia y se olvidan del pueblo. Espero seguir con vuestra emisora y envío cordiales saludos. José Moacir, portera de Melo.
1: Estimado José, gracias por tus líneas. Con la señal sí es complicado. Y con el calor, igual. Y con las guerras y el miedo, ni hablar. Por eso prefiero cambiar de tema y decirte que el próximo miércoles, el 3 de junio, me dedicaré a la cooperación entre Brasil y Eslovaquia. Un tema interesante, ya que a pesar de que nuestras tierras están tan alejadas, tienen mucho en común. Y les tengo una noticia maravillosa. En septiembre de nuevo se va a celebrar el Festival Brasil Slava, dedicado a la promoción de la cultura brasileña en nuestro estado. José, te abrazo y te deseo que el calor baje y la agresividad y tensión en la sociedad igualmente. Otro oyente de Brasil, Anselmo Camargo, nos ha pedido que divulguemos su dirección postal porque desea enlazar nuevas amistades con nuestros radioescuchas. Así que, Anselmo de Paulo Camargo, Casa Postal 74, Centro Chapeco, Santa Catarina, Brasil, 89801974. Repito, Anselmo de Paulo Camargo, Casa Postal 74, Centro Chapeco, Santa Catarina, Brasil, 89801974. Amigos, escriban. Y el tercer saludo desde Brasil nos ha venido de Rudimar Beluso, de Vizinhos. Rudimar nos ha mandado varios informes de recepción, escritas a mano, muy detallados, lo cual le agradecemos mucho. Y naturalmente los vamos a verificar con nuestras tarjetas QSL. Estamos en contacto, querido amigo. Antes de continuar en nuestro encuentro de hoy, me gustaría saludar a nuestros amigos de Cuba. Últimamente casi no recibimos el correo de esta isla caribeña. Lógicamente, es duro funcionar bajo la opresión de una potencia mundial. Les expresamos nuestra solidaridad, amigos. Ojalá la situación mejore y ustedes puedan respirar libremente.
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1: 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Pues esto ha sido todo para hoy y lo único que me queda es enviarles los saludos por parte de todos los miembros de la sección española de RSI. Gracias por su atención. María Mangová y Romana Sunderlíková les desean lindo fin de semana. Adiós.
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Era una tarde de enero, y la ayuda de un cóctel que una sonrisa de miel llenaba el salón entero. Y Cupido estaba allí, con su flecha preparada, y una princesa encantada fue flechada para mí. Era libre como yo y comenzamos a hablar. De pronto empezó a nevar y el romance comenzó. Todo ocurrió de repente, como un encuentro casual. Y lo que fue poco usual se convirtió en permanente. Las miradas se cruzaron en un lenguaje confeso. Hubo un suspiro, un beso y dos almas se abrazaron. Esto que ocurrió en enero me produjo dichas mil cuando una tarde de abril nos unió con un te quiero. Así fue, Cookie y Antonio, para dicha de los dos, con el respeto hacia Dios, sellaron su matrimonio. Pues en la vida es verdad, nadie conoce el futuro, y aquel día claro o oscuro nos trajo felicidad.

Mis manos no te alcanzan y cada día se hace más larga la distancia. Y le ruego al viento que indiscreto penetre en tu alcoba, pero que no le revele a nadie mi secreto, y acaricie tus mejillas y se torne en brisa encantada para hacerte dormir profundamente como las princesas en los cuentos de hadas. Así, dormida, y en el eterno volar del pensamiento, con las alas sutiles de mi mente, darte el más puro de los besos en tu nítida frente.

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1: Hola y bienvenidos una vez más a otro estudio bíblico. Abrimos este momento con una palabra de oración. Padre Celestial, venimos a ti y te agradecemos y te alabamos, Padre Celestial, por tu preciosa palabra. Nosotros magnificamos tu santo nombre y nosotros oramos para que nos llenes con tu Espíritu Santo, para que seamos usados por ti para compartir este evangelio maravilloso. Y te oramos, Padre, que tu reino, oh Señor, pueda crecer y expandirse, tal como tú mismo has declarado que lo hará en este día presente. Y te suplicamos tu bendición y te rogamos, Padre, que nos concedas de discernir y dividir correctamente la palabra de verdad. Padre, te damos gracias y te alabamos y te pedimos todas estas cosas en el nombre de Jesús. Amén. Así que hoy voy a estar hablando acerca de la fiesta de los tabernáculos, también conocida como la fiesta de las cabañas. Ahora bien, algunos de nosotros ya la conocen y quizás otros no estén tan familiarizados. La Biblia nos presenta claramente establecida en la propia palabra de Dios una serie de festividades, de días de celebración, y uno de los principios más fundamentales que hemos llegado a comprender a lo largo de todos nuestros estudios y análisis se fundamenta en el pasaje que leemos en la Epístola a los Colosenses, capítulo 2. Colosenses, capítulo 2, donde leemos en los versículos 16 y 17. Leemos Colosenses 2, 16 y 17. Por tanto, que nadie os juzgue en comida o en bebida o en cuanto a día de fiesta o de luna nueva o de los días de reposo, las cuales son sombra de lo que ha de venir, sombra de lo que ha de venir. Y recuerden que estos versículos fueron escritos después del inicio de la era de la iglesia. Y así, ese versículo 17, el lenguaje en el versículo 16 estaba hablando de la comida, la bebida, un día santo, la luna nueva y los sábados, que son todos parte de la ley ceremonial de Dios. Pero en el versículo 17, Dios nos está indicando que estas cosas son una sombra de lo que está por venir. Y también sabemos que en la Biblia había tres festividades principales, siendo estas la fiesta de la fiesta de Pascua o la fiesta de los panes sin levadura, que incluía la Pascua, la matanza del Cordero Pascual. En segundo lugar, la fiesta de las semanas, también conocida como la fiesta de las primicias o Pentecostés. Y en tercer lugar, la fiesta de los tabernáculos. Y sabemos con certeza que la primera de esas dos festividades se cumplió de forma literal, en primer lugar, en aquel momento crucial, cuando Cristo fue crucificado. Él fue crucificado precisamente en el mismo día en que ellos estaban observando y celebrando la importante fiesta de la Pascua, porque verdaderamente Cristo es nuestro Cordero Pascual. Y en segundo lugar, la fiesta de las semanas, o la fiesta de las primicias, Pentecostés, está asociada con Dios derramando el Espíritu Santo 50 días después de que Cristo resucitó y 3,000 personas fueron salvas en una sola tarde. Y a eso la Biblia lo llama la fiesta de las primicias. Y eso todavía nos deja la tercera de las fiestas, que es la fiesta de los tabernáculos, también conocida como la fiesta de la recolección. Y esa fiesta se está cumpliendo literalmente de manera espiritual en nuestros días y se cumplirá de forma definitiva en el último día, cuando Cristo regrese y levante, resucite corporalmente a todos los creyentes. y eso será el cumplimiento literal de la fiesta de los tabernáculos. Sí, porque Cristo lo dijo, de hecho, hasta 4 veces en el capítulo 6 del Evangelio de Juan. Yo los resucitaré en el último día. Sí, los resucitaré en el último día. Y de hecho fue en 4 ocasiones distintas en Juan 6 donde Dios hizo esa declaración. Y luego Dios también mencionó la frase el último día en relación con la resurrección de Lázaro, cuando su hermana Marta en Juan capítulo 11 versículo 24 afirmó, sé que mi hermano Lázaro se levantará, resucitará en el día final. También Dios emplea ese mismo término en Juan 12, versículo 48, hablando de aquellos que no han sido salvos, que la palabra de Dios los juzgará en el último día. Y luego eso nos deja 2 momentos, u otras 2 ocasiones, donde encontramos la frase último día. Y esa frase último día se utiliza en otros 2 lugares donde ambas están u asociadas con la fiesta de los tabernáculos. Uno de ellos se encuentra en el libro de Juan, capítulo 7, versículo 37, donde se menciona ahora que en el último día de aquella fiesta, la gran fiesta, Cristo alzó la voz y dijo, si alguno viene a mí, y así sucesivamente. Eso fue todo. Ese fue el último día de aquella fiesta. Y luego, además, en el libro de Nehemías, capítulo 8, versículo 18, volvemos a leer esa misma expresión, el último día, en conexión con la fiesta de los tabernáculos. Ahora bien, el
2: Y bueno, sabemos que estamos en ese día.
1: Estamos en el último día, porque recuerden, la Biblia también se refiere a la fiesta de los tabernáculos como la fiesta de la recolección o de la cosecha, y eso no es. Y la otra cosa importante a tener en cuenta es que la fiesta de los tabernáculos, la Biblia lo enfatiza, se celebraba al final del año. Sí, al final del año. Y esa es una frase de gran significado porque Dios mismo nos habla en el libro de Isaías, en el capítulo 61. Y permítanme, por favor, que me dirija ahora mismo a Isaías, capítulo 61, para que podamos leer juntos sobre el año aceptable. Leemos en el libro de Isaías, capítulo 61, versículo 1. El Espíritu del Señor Dios está sobre mí, porque Jehová me ha ungido para predicar buenas noticias a los humildes. Que Él me ha enviado para sanar a los de corazón quebrantado, para anunciar libertad a los prisioneros. Y a propósito, proclamar libertad se identifica plenamente con qué otra festividad importante.
3: El jubileo. Si ustedes recuerdan lo que se menciona en el libro de Levítico, capítulo 25, versículos del 8 al 10, Dios nos habla sobre el jubileo, una celebración muy importante que se observaba cada 50 años y que dio inicio en el año 1407 a.C., Y esa es una información muy significativa porque proclamar la libertad y que cada hombre regrese a su familia tiene todo que ver con la proclamación del Evangelio, sí, del Evangelio.
1: Recuerden, para que refresquemos un poco la memoria, que quizás la única y más importante pista que encontramos en la Biblia para saber que nos encontramos en ese tiempo del fin. Recordamos lo que dice en Mateo 24, versículos 32 y 33, y también lo que se nos presenta en Marcos 13, versículo 28. Dios nos habla de la higuera, de cómo cuando veas que la higuera ya está brotando hojas, entonces sabrás que el verano está a las puertas. Aún así, cuando veas que están ocurriendo todas estas cosas que Él está describiendo y que todas ellas tienen que ver con el fin del mundo y con la gran tribulación, sabrás que Cristo está ya a las mismísimas puertas. Eso ocurrió, lo sabemos, en 1948. Esa es la nación de Israel, la cual Dios tipifica como una higuera. Es importante recordar que Cristo maldijo la higuera en Marcos capítulo 11. Se acercó a una higuera y aunque tenía hojas, no encontró ningún fruto. Y Cristo maldijo la higuera diciendo que nunca más vuelvas a dar fruto de aquí en adelante por siempre. Y así, y luego Israel como nación fue destruida en el año 70 d.C. por el romano Tito y no existió en absoluto por casi 1900 años. Y entonces, de manera casi milagrosa, en el año 1948, Israel se convirtió nuevamente en una nación, de modo que ahora la higuera ya tiene hojas, pero aún no había dado ningún fruto.
3: Así que, por lo tanto, sabemos que nos encontramos en ese periodo de tiempo una vez que aquello ocurrió en 1948. Y después, cuando analizamos los años de jubileo, los cuales se daban cada 50 años, empezando en el 1407 a.C., descubrimos que el siguiente año de jubileo después de 1948 es el año 1994. Y así, este año, 1994, es un año muy, muy, muy significativo. Ese es el año en que Dios derramó el Espíritu Santo de nuevo por segunda vez fuera de las iglesias y comenzó lo que la Biblia llama la lluvia tardía. La lluvia tardía. Y así, ese es el tiempo en que vivimos actualmente. Esta es la recolección final que se está llevando a cabo en este momento. Pero si regreso, permíteme terminar estos versículos que estábamos leyendo en el libro de Isaías, capítulo 61, donde leímos el versículo 1. El Espíritu de Jehová, el Señor, está sobre mí, porque me ungió Jehová para predicar buenas nuevas a los mansos. Me ha enviado a vendar a los quebrantados de corazón, a proclamar libertad a los cautivos. Eso tiene todo que ver con ese jubileo y la apertura de la prisión a los que están presos, y eso se aplica a todo y cada uno que no es salvo, a quien Dios, antes de la fundación del mundo, había ordenado para salvación. Y luego, en el versículo 2, continúa diciendo, a proclamar el año de la buena voluntad de Jehová y el día de la venganza de nuestro Dios para consolar a todos los que están de luto. Como pueden observar, hay dos aspectos muy importantes que están sucediendo de manera simultánea en nuestros días. Una de ellas es que el juicio de Dios, el cual, según la cronología, comenzó y se manifestó sobre las iglesias en 1988, el día antes de Pentecostés de 1988, sobre las iglesias. Y Dios está preparando a todas las iglesias y al mundo entero para el gran día del juicio. Pero al mismo tiempo, Dios también está salvando a una inmensa multitud que nadie puede contar, según lo que dice Apocalipsis, capítulo 7, versículos 9 al 14, que hay una gran multitud que está siendo salvada. Así leemos en el versículo 2 del libro de Isaías, capítulo 61, que dice, a proclamar el año de la buena voluntad de Jehová y el día de la venganza de nuestro Dios, a consolar a todos los que están de luto, a ordenar a los que lloran en Sión, para darles gloria en lugar de ceniza, óleo de gozo en lugar de luto, manto de alegría en lugar del espíritu angustiado, para que pudieran ser llamados árboles de justicia, la plantación de Jehová, a fin de que él fuera glorificado. Y continúa en el versículo 4 de Isaías 61. Y reedificarán las ruinas antiguas, levantarán los lugares desolados de antaño, y restaurarán las ciudades asoladas, las desolaciones que han perdurado por muchas generaciones. Y los extranjeros se levantarán para apacentar vuestros rebaños, y los hijos del extranjero serán vuestros labradores y vuestros viñadores. Mas vosotros seréis llamados sacerdotes de Jehová, y os dirán ministros de nuestro Dios. Comeréis las riquezas de las naciones, y en su gloria os gloriaréis. Hermoso, hermoso lenguaje, y por supuesto, cuando Dios habla en el versículo 4 sobre edificar las ruinas antiguas y levantar las desolaciones pasadas y reparar las ciudades desoladas,
4: Dios, esa es una referencia directa y muy clara en nuestros días al hecho de que a lo largo de toda la era de la iglesia, aunque sí ha existido un pequeñísimo remanente de aquellos que lograron ser salvos durante la era eclesiástica, cuando Cristo aún ejercía su gobierno en las congregaciones, sin embargo, no es ni de lejos tan grande ni tan significativa como la inmensa salvación que está teniendo lugar en nuestros tiempos actuales. Y cuando llegamos al final de la era de la iglesia, Dios habla de eso en Mateo 24, versículos 1 y 2, refiriéndose a los edificios del templo, que no quedará piedra sobre piedra que no sea derribada. Y Dios estaba indicando con esa declaración que las iglesias, así como muchas otras afirmaciones en la Biblia que hablan sobre el hecho, como por ejemplo Mateo 24, 15 y 16, cuando veáis la abominación desoladora de la que habló Daniel de pie en el lugar santo. Es decir, cuando veas que estamos en ese tiempo del fin donde Satanás ahora está gobernando en las congregaciones locales, entonces los que estén en Judea huyan a los montes, es decir, huyan a Cristo, huyan a la palabra de Dios. Yeah, ahí es donde estamos, donde nos encontramos. Ahora, permítanme, volvamos y antes que nada hablemos del hecho de que la fiesta de los tabernáculos, la palabra tabernáculo allí es la palabra cabaña, la fiesta de las cabañas. Y cuando intentamos desentrañar y comprender de qué se trata todo esto, descubrimos que tiene una profunda relación con la palabra de la palabra de Dios. Y hay un par de pasajes bíblicos que podemos examinar con atención y que claramente enfatizan que las cabañas son una representación, una imagen de la palabra de Dios. Así que permítanme que les dirija, por ejemplo, al libro de Números, capítulo 9.
2: El libro de Números, capítulo 9. Números, capítulo 9.
4: Y comenzando en el versículo 15, sí, el versículo 15 del libro de Números, capítulo 9, también en el versículo 15, y esto nos está hablando sobre los hijos de Israel mientras deambulaban por el desierto. Leemos en el versículo 15 del libro de Números, capítulo 9, y sucedió que el día en que el tabernáculo fue levantado, la nube cubrió el tabernáculo, es decir, la tienda del testimonio, el testimonio mismo. Y al atardecer o por la noche sobre el tabernáculo había como si fuera la apariencia de fuego hasta la mañana. Así que tenemos la nube de día y el fuego de noche.
3: Y por supuesto sabemos que la nube tiene que ver con el juicio, la ira de Dios, y el fuego tiene que ver, o sea, se usa en la Biblia de dos maneras. Una es para consumir a los que no son salvos, representados o tipificados por madera, heno o hojarasca. O la otra forma, sin embargo, en que el fuego se utiliza es para dar luz por la noche a los creyentes. Eso, y eso es. Así que leemos en el versículo 16, aquí en Números capítulo 9. Así fue siempre.
4: La nube lo cubría de día, es decir, el tabernáculo o la tienda, de día, y la apariencia de fuego por la noche, para dar luz durante la noche. Y cuando la nube se levantaba del tabernáculo, entonces después de eso, los hijos de Israel se ponían en marcha. Y en el lugar donde la nube permanecía, allí los hijos de Israel plantaban sus tiendas.
3: Al mandato de Jehová, los hijos de Israel se pusieron en camino, y al mandato de Jehová acamparon, mientras, es decir, montaron sus tiendas, mientras, o sus tabernáculos, o sus cabañas. Sí, mientras la nube permanecía sobre el tabernáculo, ellos descansaban en sus tiendas.
4: Y cuando la nube permaneció mucho tiempo sobre el tabernáculo, muchos días, entonces los hijos de Israel cumplieron el mandato de Jehová y no se pusieron en marcha.
3: Y así fue cuando la nube estuvo por algunos días sobre los tabernáculos, conforme al mandamiento de Jehová, esa es la palabra de Dios, el mandamiento del Señor Jehová, ellos permanecieron en sus tiendas, y según el mandamiento de Jehová, ellos partieron.
4: Así que, ya ven, la cabina o el tabernáculo está asociado con la palabra de Dios, con la palabra de Dios.
3: Y también tenemos allí la nube durante el día y el fuego durante la noche. Ahora bien, esto es algo que también podemos pasar a Isaías capítulo 4.
2: Así que permítanme por favor leer en el libro de Isaías capítulo 4. Sí, Isaías capítulo 4.
5: Donde leemos, vamos a ver.
2: Así. Vamos a empezar en el versículo 1 de Isaías 4.
3: Y en aquel día, eso está hablando específicamente de nuestro tiempo actual, siete mujeres. Sabemos que en este contexto particular, las siete mujeres hacen clara referencia a las siete iglesias.
2: O de lo que leemos en Apocalipsis capítulos 2 y 3, echarán mano de un solo hombre, y este único hombre, por supuesto, es el Señor Jesucristo, diciendo, nosotros comeremos nuestro propio pan, es decir, tendremos nuestra propia clase de evangelio, y vestiremos nuestras propias vestiduras, es decir, nos cubriremos con nuestra propia justicia. Solo permítenos ser llamados por tu nombre para que se quite nuestro oprobio.
3: Así que quieren su propio evangelio, su propia justicia, pero aún así quieren ser llamados por el nombre de Cristo para quitar su oprobio o su vergüenza.
4: Y luego prosigue en el versículo 2. En aquel día, repito, hablando de nuestra época actual, la rama de Jehová será de gran belleza y gloria, y el fruto de la tierra será de excelencia y de gran hermosura para aquellos que hayan logrado escapar de Israel. Y esto tiene una referencia directa a aquellos que están saliendo de las iglesias en obediencia al mandamiento de Dios, o están siendo expulsados de las iglesias, y también a aquellos que están siendo salvados fuera de las iglesias, que son la gran mayoría de los que están siendo salvados en la actualidad. Son el fruto de la tierra, que tiene que ver con la salvación, es algo hermoso y glorioso. Y esto nos lleva de vuelta a lo que realmente trata la fiesta de los tabernáculos, que tiene que ver con la magnificación y la glorificación de la palabra de Dios. Y el versículo 3 continúa en Isaías 4, y sucederá que aquel que quede en Sion y el que permanezca en Jerusalén, esto se refiere al remanente que será salvo a pesar de que el juicio de Dios recae y Dios los está preparando a ellos y al mundo para el juicio. Sin embargo, hay un remanente, y esto de lo que Dios nos está hablando.

0: lavado la inmundicia de las hijas de Sión y haya purgado la sangre de Jerusalén de en medio de ella por el espíritu de juicio y el espíritu de fuego. Y Jehová creará, como dice el versículo 5, sobre cada lugar habitado del monte Sión y sobre todas sus congregaciones una nube y humo durante el día y el resplandor de un fuego ardiente por la noche, porque sobre toda la gloria habrá un, y eso aquí dice defensa, pero una mejor, una traducción más adecuada sería la palabra cubierta o protección, porque sobre toda la gloria habrá una cubierta protectora. O, bueno, y luego en el versículo 6 se nos dice que habrá un tabernáculo, o una especie de cabaña, para proporcionar sombra durante el día del calor, es decir, para protegernos de la ira de Dios, y también como un lugar de refugio seguro, y como un resguardo contra la tormenta y la lluvia.
1: Tenemos un verso más, sí, un verso adicional que me gustaría leerles a ustedes sobre este punto, que se encuentra en, lo hallamos en el libro de Éxodo capítulo 14, sí, el libro de Éxodo capítulo 14.
0: Éxodo 14, y el contexto aquí es que los hijos de Israel están huyendo del ejército egipcio y sus espaldas están completamente acorraladas contra el Mar Rojo. Y leemos en el libro de Éxodo, capítulo 14, comenzando en el versículo, empecemos en el versículo 17. Mejor empecemos en el versículo 13. Esto es Éxodo 14, versículo 13. Y Moisés dijo al pueblo, «No temáis, permaneced firmes y ved la salvación de Jehová, que hoy os mostrará. Porque a los egipcios que hoy habéis visto, no los volveréis a ver nunca más por los siglos. Jehová peleará por vosotros y vosotros estaréis tranquilos. Jehová peleará por vosotros y vosotros estaréis tranquilos». Entonces Jehová dijo a Moisés, «¿Por qué clamas a mí? Di a los hijos de Israel que marchen. Mas alza tu vara y extiende tu mano sobre el mar y divídelo para que los hijos de Israel pasen por tierra seca en medio del mar. Y yo, he aquí, endureceré el corazón de los egipcios y ellos los seguirán y me glorificaré en Faraón y en todo su ejército, en sus carros y en sus jinetes. Y los egipcios sabrán que yo soy Jehová cuando me haya glorificado en Faraón sobre sus carros y sobre sus jinetes». Y en el versículo 19, el mensajero o ángel de Dios que iba delante del campamento de Israel se apartó y fue detrás de ellos, y la columna de nube se movió de delante de su rostro y se detuvo detrás de ellos. Y se interpuso entre el campamento de los egipcios y el campamento de Israel, y se convirtió en una nube y en oscuridad para los egipcios. Eso está en cursiva en nuestra Biblia King James, pero, sin embargo, eso encaja perfectamente en el contexto de este pasaje, en este caso. Pero Dios, es decir, las palabras a ellos están en cursiva en este versículo donde dice, fue una nube y oscuridad para ellos, pero sí encaja en el contexto y continúa, pero dio luz de noche, y luego, de nuevo en cursiva, a estos, es decir, a los hijos de Israel, para que ninguno se acercara al otro durante toda la noche.
1: Y esta es precisamente la situación en la que nos encontramos hoy. Describe con exactitud el punto en el que estamos en este momento. Es la palabra de Dios la que funciona como una nube y una oscuridad impenetrable para aquellos a quienes Dios no tiene la intención de salvar y al mismo tiempo proporciona luz durante la noche. Sabes, muchas personas han expresado su opinión de que estamos viviendo en un tiempo de oscuridad donde no hay salvación en absoluto disponible para nadie en el mundo. Y eso es absolutamente contrario a la palabra de Dios. Pero lo que este versículo nos dice es que la palabra de Dios actúa como nube y oscuridad para aquellos a quienes Dios no tiene intención de salvar, pero al mismo tiempo da luz por la noche a los elegidos de Dios, a quienes Él está salvando en nuestros días. Ahí está la luz del Evangelio.
2: Y también me gustaría reiterar algo de un estudio anterior donde señalamos en el Evangelio de Juan, capítulo 9, versículo 4. Sí, en Juan 9, versículo 4, Cristo hace una declaración muy importante y dijo, es necesario que yo haga las obras de aquel que me envió mientras todavía es de día. La noche se acerca cuando ya ningún ser humano podrá realizar su labor, pero el versículo inmediatamente siguiente continúa diciendo, y mientras yo esté en este mundo, declaró Cristo con autoridad, mientras

0: yo permanezca en este mundo. Yo soy la luz que ilumina a todo el mundo. Yo soy la luz del mundo, y la luz del Evangelio, nos ilumina de noche en este tiempo en que estamos viviendo, cuando hay espíritu, cuando, cuando entramos por primera vez en la gran tribulación. La Biblia sí habla de un periodo de tiempo muy breve del que se menciona en Daniel 8. Permítanme abordar eso solo por un momento, porque recuerden, Dios nos dirige de nuevo a Daniel. En Mateo 24:15, Dios nos dirige de nuevo al libro de Daniel. Y así que vamos a Daniel, y si nos dirigimos a Daniel 8 por un momento, Daniel 8.
1: Daniel 8. Daniel
2: 8.
0: Así que en el libro de Daniel, en el capítulo 8, y esto es, sin duda, un lenguaje propio del tiempo del fin. Y recuerden bien cómo el Señor, como Dios mismo, había expresado en el libro de Daniel, capítulo 12, específicamente en los versículos 4 y también el 9, Dios había dicho de forma explícita, sella este libro hasta que llegue el tiempo del fin. Lo cual nos está indicando que una muy considerable cantidad de información permanecería completamente sellada por la voluntad divina de Dios. A pesar de que la Biblia fue completada hace ya pues casi 2000 años, sin embargo, pausa a Dios y pausa a través de una gran variedad de medios diferentes, y la pausa selló una enorme cantidad de verdad que se aplica a nuestros días. Pero una vez que llegamos a nuestro tiempo, pausa a Dios comenzó a desvelar muchas verdades de la Biblia. Y en Daniel 8, si vamos al versículo 23, leemos en Daniel 8:23. Y en el postrer tiempo de su reino, cuando los transgresores lleguen al colmo, se levantará un rey de rostro fiero y entendido en enigmas, y su poder será fuerte, mas no con fuerza propia.
3: Y destruirá de forma asombrosa, y prosperará, y actuará, y destruirá a los poderosos y al pueblo de los santos.
4: Y también, por medio de su política, hará que la astucia y el engaño prosperen en sus propias manos, y se engrandecerá a sí mismo en su corazón, y por medio de la paz destruirá a muchísimos. Sí, por la paz destruirá a muchos, y esto encaja de manera perfecta con un pasaje como el de 2 de Corintios, capítulo 11,
0: versículos 13 al 15, donde Dios habla de que Satanás tiene sus ministros de justicia. Satán viene como un ángel de luz, y sus ministros como ministros de justicia.
4: Y aquí dice, que por paz destruirá a muchos. Esto es el versículo 25 de Daniel 8. Se levantará contra el príncipe de príncipes, que era que es el Señor Jesucristo, pero será quebrantado sin mano. Pero si retrocedemos en Daniel 8 aquí a un... Comencemos en el versículo 9. En el versículo 9 del libro de Daniel, capítulo 8, versículo 9. Y de uno de ellos salió un cuerno pequeño que creció desmesuradamente hacia el sur, hacia el este y hacia la hermosa tierra. Y se engrandeció incluso hasta el ejército del cielo y derribó a tierra parte del ejército y de las estrellas y las pisoteó. Power sing, word say and say. Sí, se engrandeció a sí mismo hasta el príncipe de los ejércitos, que es Cristo, y por él el continuo. Y los traductores pusieron allí, en cursiva, sacrificio. Podría ser el candelabro diario, o el sacrificio fue quitado y el lugar de su santuario fue derribado.
3: Y en la hueste, versículo 12, le fue dado poder para actuar contra el continuo sacrificio por razón de la transgresión, y la verdad fue derribada hasta el suelo, y el cuerno obró y prosperó. Y el versículo 13, entonces oía un santo que hablaba, y otro santo preguntó a aquel que hablaba, ¿hasta cuándo durará la visión del continuo sacrificio y la transgresión desoladora? ¿Entregar tanto el santuario como la hueste para ser pisoteados? Y él me dijo, versículo 14, hasta 2300 tardes y mañanas. Esa palabra, días, en el idioma hebreo, es literal.
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